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1: 21-32.
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1: Es la hora 22, 2 minutos.
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2: Es la hora 23, un minuto.
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2: Es la hora 02 minutos.
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1: ¿Qué tal? ¿Cómo les va? Bienvenidos a una nueva edición de La Canción Lógica en este viernes 3 de julio de 2026. Qué placer enorme encontrarnos en el aire para compartir la mejor música internacional. Abríamos el programa con una obra de arte absoluta que sigue sonando tan vanguardista como el primer día. Estuvimos escuchando a Kate Bush y su monumental Running Up That Hill. Acá estamos listos para hacerte compañía compartiendo la música. En los controles técnicos y armando toda la musicalización está el amigo Miguel Kovacs, y en la coordinación general de todo este gran engranaje nos acompaña Pablo Sturzenegger. Quien te habla, Mariano Lainez, te invita a subir el volumen porque nos vamos derecho al año 1987. Se viene un riff de guitarra que te vuela la cabeza, extraído del demoledor álbum Appetite for Destruction. Llega Guns N' Roses para hacer Sweet Child of Mine. Ponete cómodo, sumate a nuestra propuesta y déjate llevar por los mejores clásicos de la historia. Bienvenidos a La Canción Lógica.

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Esas melodías que se te pegan y no te las podés sacar de la cabeza. Recién pasaba por el aire de la canción lógica todo el brillo y el ritmo de la enorme brasileña Rita Lee, regalándonos Lanza Perfume. Seguimos viajando a través de los clásicos que marcan tu vida. Mira, el trío británico Bronski Beat compuso esta canción inspirándose directamente en las difíciles vivencias y el prejuicio que sufría la comunidad homosexual en la Inglaterra de la época, convirtiendo ese reclamo en un bombazo absoluto de las pistas de baile en 1984, dentro de su disco The Age of Consent. Escuchamos el gran Tell Me Why. Un ritmo imbatible que te hace mover los pies estés donde estés. Ideal para disfrutar de este viernes con la mejor energía.

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compartiendo la música en este viernes 3 de julio de 2026. Disfrutábamos recién de toda la clase de Sting con Love is the Seventh Wave, una delicia extraída de su impecable debut solista de 1985, The Dream of the Blue Turtles. La música no se detiene y nos invita a seguir recorriendo momentos inolvidables. Cruzamos de vereda para meternos de lleno en el universo de los sintetizadores con un himno del synth pop australiano que marcó una época. Se viene Real Life interpretando Send Me an Angel, una de esas canciones perfectas que te envuelven con su atmósfera y te demuestran por qué los clásicos nunca pasan de moda.

Rick Astley con I Don't Want to Lose Her, un track de 1988 moldeado por el exitoso trío de productores Stock Aitken Waterman, que consolidó su reinado en el pop británico. Es un placer saber que del otro lado estás disfrutando de las mejores canciones de la historia en nuestra propuesta de hoy. Pegadito nos mudamos al año 1984 de la mano de un proyecto australiano súper creativo que siempre sorprende con su sonido alternativo. Llega Flash and the Pan para hacer Waiting for the Train. Déjate llevar por el ritmo y la buena compañía. Quédate enganchado a la canción lógica.

0: ¡Qué pedazo de clásico acabamos de escuchar! El talento de los australianos In Excess nos acompaña para hacernos notar que ya estamos disfrutando del viernes con Never Tear Us Apart, directo desde ese disco fundamental de 1987, llamado Kick.
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explicación lógica. ¿Qué fuerza y qué vigencia tiene este sonido? Flotaba en el aire la genialidad de los irlandeses rompiéndola con Even Better Than The Real Thing, una de las perlas de su álbum de 1991, Actum Baby. Avanzamos con la música y nos preparamos para un momento tremendo del programa. Se viene Queen con un clásico imbatible, cuyo icónico riff de bajo fue compuesto por John Deacon tras inspirarse directamente en el sonido de la banda de funk Chic. Esto es Another One Bites the Dust. Seguí con nosotros compartiendo la mejor música. ¡Let's go!

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1: Es la hora 1:00.
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Sonaba recién la tremenda energía pop rock de Deacon Blue haciendo Real Gone Kid. ¡Qué buen dato! El cantante compuso este hitazo de 1989, inspirado por completo en la arrolladora presencia escénica de María McKee, la vocalista de la banda norteamericana Lone Justice. Seguimos viviendo el viernes, la entrada al fin de semana. Conectamos ahora de inmediato con una balada que se transformó en un clásico absoluto del cine de los 90. Ponemos en el aire a Roxette, interpretando

0: A puro ritmo de club, nos movíamos recién gracias a Black Box, que en este viernes 3 de julio de 2026 nos traía todo el groove de su mega hit de las pistas, Ride on Time, parte de su recordado disco Dreamland.
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Qué pedazo de canción la que estábamos compartiendo en el aire. El piano y la voz del gran Billy Joel nos traían Modern Woman, ideal para meterle un poco de calor a este frío invierno de 2026 que nos tiene a todos bien abrigados. Es una delicia cruzarse con estos clásicos en el dial. Te cambian el ánimo por completo. Yo soy Mariano Lainez y te acompaño en la conducción de este viaje sonoro, invitándote ahora a subir el volumen para engancharnos con todo el ritmo bailable y divertido de Village People y su clásico Sex Over the Phone.

En este viernes 3 de julio de 2026 nos dábamos un gusto enorme con la sofisticación de Toto, repasando ese tremendo track instrumental titulado Saint George and the Dragon. Y ahora nos preparamos para destacar una balada descomunal del año 2002, una interpretación vocal conmovedora que se transformó en un himno mundial de aceptación. Nos dejamos llevar por el talento de Cristina Aguilera haciendo Beautiful.

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casi sin darnos cuenta, el camino se va acortando y nos vamos arrimando al final del programa de hoy. Pero todavía nos queda tela por cortar en este dial. Pasaba recién la elegancia del synth pop con los eternos Pet Shop Boys, desplegando toda la magia de su track de 1988, I'm Not Scared. No te muevas de la radio, porque te invito a disfrutar de las últimas canciones de nuestra lista con un clásico del rock ochentero que es pura energía y estribillo contagioso. Se viene Starship para regalarnos su inoxidable We Built This City.

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clásicos y qué cantidad de buena música vimos en Lucar hoy. Una verdadera selección de oro que te acompaña en el aire. En el bloque anterior nos despedíamos arriba con Toyoso de Stevie Ray Trouble haciendo The House is Rocking. Poner este aire en marcha es un placer que compartimos gracias a la magia de Miguel Kovacs manejando las perillas en la operación técnica y musicalización, junto al timón firme de Pablo Sturzenegger coordinando cada detalle para que todo salga impecable. La última canción de la jornada nos lleva al año 1986 de la mano de un clásico de Rod Stewart, extraído de su álbum Every Beat of My Heart. Nos vamos con todo el ritmo de Love Touch. Muchísimas gracias a todos por habernos acompañado y por estar siempre del otro lado del receptor. Nos reencontramos mañana para disfrutar juntos de nuestra edición extendida del fin de semana con 3 horas a puros clásicos. ¡Hasta la próxima! We'll be right back.

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2: Es la hora 2:01.
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2: Es la hora 3 en punto.
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5: Es la hora 5, 3 minutos.
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0: guapo, pues medio viajando. Tengo que preguntarle.
1: Digo, sí, de pasífono.
2: Hola.
3: Hola. Mi querido doctor Jorge Castañé, qué suerte que tuvimos. Pudimos enganchar. Se ve que el clima hoy sábado, en este sábado, parece que está bien porque usted está en la zona, mi querido doctor, en la zona de Cotelay, ¿no?
2: No, ya estoy rumbo hacia otros pagos en este momento, pero sí estoy viajando justo, ni un problema.
3: Bueno,
2: porque, sí. Vos sabés que los sábados estamos dispuestos.
3: Bueno, no hay vaca en el camino, ¿no? No hay nada, animales nada. Sueltos.
2: No. Tranqui.
3: Ah, sí. ¿Y en la madrugada la neblina? ¿Había neblina o no en la madrugada cuando ustedes viajaban?
2: No. Vos sabés que no, directamente salimos más tarde porque estamos en las antesalas del viaje, ¿viste?
3: Así que
2: estamos todavía ordenando las cosas y tomando un matecito antes de la partida.
3: Bueno, mi querido doctor, quería preguntarle sobre unas consultas que han hecho gente aquí de Resistencia, y también tenemos gente de Las Palmas, sobre la leche de la búfala. ¿Qué le podemos decir? Y digo, bueno, yo le voy a trasladar para este sábado al doctor Jorge Castañé para que nos comente sobre la leche de búfala, porque ellos tienen conocimiento de que hay diferencia entre la búfala, las criollitas y también las vacas criollas y las otras, las holandesas. Entonces, yo creo que es buen momento. ¿Para qué sirve cada una de estas leches? Todas son leches, pero creo que son diferentes, ¿no?
2: Sí, y sí, bueno, justamente son especies distintas, ¿no? El búfalo responde a otra condición y te digo que hay una raza y una línea de búfala lechera que es la Murray. Y esta es una especie y un tipo de vaca apropiada para producir leche.
3: Sí.
2: Y la condición natural que tienen esta especie, los búfalos, es que tiene una condición de digestibilidad y de aceptación de

0: búfala. Y hablaban del dulce de leche y la leche de búfala. ¿Será cierto eso?
1: Sí, sí, lógico. Todos los subproductos que se hacen con la leche de vaca que vos conocés también se hacen con la leche de búfala. Y lo que tiene es de que el tenor graso de la leche de búfalo es superior. Por lo tanto, los dulces de leche son más espesos, tienen una condición, digamos, de fabricación especial y, por supuesto, hay un condicionamiento. Ahora, esto tiene un precio final, un costo superior. Todo lo que sea proveniente de otras especies, suponte la leche de cabra, si vos la querés, existen tambos en donde se ordeñan cabra, que le dan 2 litros de leche por día, o 3 litros, depende de dónde, que se hace todo el sistema productivo así intensivo.
0: Sí.
1: Bueno, y esas leches de cabra inclusive son medicinales, son recomendadas para determinados consumidores específicos, desde niños como también adultos.
0: Claro.
1: Y esto hace que hoy día no hay necesidad que vos produzcas acá en Resistencia, ponele.
0: Sí.
1: Podés tener una leche de cabra envasada, así como viene la leche que vos conocés.
0: Sí.
1: Y bueno, con todas las garantías de productividad y de sanidad que existen, y te dan la seguridad alimenticia para consumir una leche, ya sea de cabra, de búfala, de oveja también. Y bueno, y no hay necesidad que vos produzcas acá, se produce en otro lugar, y hoy día las distancias ya no son distancias. Ahora, por supuesto, eso se paga, eso
0: lógico,
1: tiene diferencia de precio.
0: Sí, sí, sí.
1: Pero aquel que necesita,
0: sí,
1: aquel que necesita, es cuestión de, digamos, tomarse el tiempo de hacer la investigación y se consigue. Acá mismo Resistencia y muchos lugares que tienen una condición de mercado que lo le llaman de virtualidad, ¿no es cierto?
0: Sí.
1: Y bueno, si no te consiguen hoy, vos en 48 horas tenés la leche que vos quieras.
0: Me estoy acordando de que me ofrecieron en una confitería leche de almendras, y dije, ¿y no cómo ordeñan la almendra? Y se reía el mozo. Bueno, pero volviendo a la búfala, los búfalos y búfalas, ese matrimonio que da tanta productividad tan láctea, ¿se adaptan perfectamente al Chaco?
1: Sí, sí, perfecto, perfecto, sí. Inclusive, yo te digo, dentro de lo que sería un semi-intensivo, o sea, que ellos pastoreen.
0: Sí.
1: O sea, que vos lo tenés a campo, a las búfalas, con una ración, así como también se hace con una vaca acá.
0: Sí.
1: Bueno, seguramente que ese tipo de manejo y una condición de línea de raza como la Murra, te estoy diciendo, le van a dar resultados como corresponde. Además, acordate que el Chaco está dentro de lo que se denomina clima subtropical y que tiene las variabilidades que ya la conoces, de altas temperaturas, con máximas, con ondas de calor. Bueno, y en esto el búfalo se va a destacar, ¿no es cierto?
0: Claro.
1: Y bueno, vos sabés que todo tipo de producción necesita que, digamos, estén en condiciones adecuadas y agradables para el organismo. ¿Para qué? Para producir. Si vos estás sacando, no sé, vamos a hacer un número, vos estás sacando 20 litros de leche por búfala, en forma normal en ese periodo de lactancia. Bueno, cuando vos tenés dificultades climáticas,
0: sí,
1: a lo mejor ese 20 litros se reduce a 16 litros.
0: Sí.
1: Pero es por el efecto climático que está sufriendo ese animal. Seguramente que si hubiese sido una vaca holando como la que nosotros conocemos, va a ser mayor la merma de leche por día. En vez de producir los 20 litros, y va a producir a lo mejor 14 litros, mientras que la búfala se va a producir los 16 litros.
0: Claro.
1: Esas son las ventajas comparativas desde el punto de vista de especie, de adaptación al medio, y después la influencia que tiene el clima para que los sistemas productivos puedan estar estables y generar realmente la cantidad de litros que se espera en base al tipo de alimentación que se le suministra y de atención, porque para una buena producción, y bueno, hay que tener buena atención, hay que darle buen agua, hay que darle buena comida,

0: y por supuesto un manejo adecuado, prestando atención al bienestar animal. Estas son cosas sí o sí que deben ocurrir para vos tener un sistema productivo de lácteo que es intensivo, que te dé los litros de leche y que realmente sean de rentable y te justifiquen la inversión y por supuesto el trabajo que debe tener, porque sinceramente el tambo es el trabajo más intensivo que hay y más delicado que hay para las producciones, que para hacer productos alimenticios como todos los subproductos que salen de un litro de leche.
1: Bueno, muchísimas gracias, doctor. Marche una pizza con mozzarella de búfala y de postre dulce de leche de búfala con queso también de leche de búfala. ¿Qué le parece?
0: Me parece muy bien. Y yo te diría que no se olviden de la burrata.
1: La burrata. Bueno, vamos a tener en cuenta.
0: Visito. Bueno, justo.
1: Doctor, hasta el próximo encuentro.
0: Un saludo a todos y hasta justamente hasta el próximo encuentro.
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0: Qué lindo que se pone todo esto, porque hoy vamos a hablar un poquito sobre el limón. El limón, podemos hablar de la pulpa del limón, podemos hablar de la semilla del limón, del jugo del limón, de la cáscara del limón. Y bueno, vamos a hablar, pero cortito nomás, para darle un repasito, porque usted cree saber a veces todo lo del limón, pero siempre hay algo que por ahí se olvida. La cáscara del limón, vamos a suponer que usted lo va a consumir, saca la cáscara del limón con un cuchillo filoso, de esos que tiene por allí, y lo congela. Una vez que congela la cáscara del limón, le va a servir por mucho tiempo y para muchas cosas. Ahora vamos a escuchar para qué. En un minuto nada más. Después vamos a extendernos más en otra nota con lo del limón. Pero en un minuto vamos a hablar, nos van a hablar, sobre el limón. Vamos a la nota, aquí en Chaco Adentro.
1: Mucho se ha escuchado sobre los beneficios del limón, pero sobre los usos de la cáscara de limón congelada no se habla mucho. Cuando se raya la cáscara de limón, se puede obtener un 100% de sus nutrientes. Por ejemplo, si desea desintoxicar su organismo, en un vaso de agua fría, agregue la ralladura de medio limón congelado y tómesela. Si tiene problemas bucales, aplíquela sobre sus encías después de lavarse los dientes. Repita este proceso por un par de días. En estos días calurosos, raye varios limones congelados y póngalos con agua en contenedores para hacer hielo. Y a la hora de servir, use un litro de agua y varios cubos de hielo con la cáscara de limón para refrescarse. También sirve como aromatizante para el hogar. Simplemente congele de 5 a 6 limones, raye la cáscara y mézclela con una cucharada de bicarbonato de sodio y colóquelos en pequeños recipientes dentro del refrigerador o en cualquier rincón de su hogar.
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4: Es la hora 7:34 minutos.
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0: estamos recorriendo nuestro Chaco a través de nuestro programa Chaco Adentro. Y ahora, en la continuidad de nuestro programa, me voy a ir al teléfono a charlar con un periodista amigo, un periodista que desinteresadamente siempre colabora en beneficio a su provincia, a su Chaco. Aquí en la ciudad de Resistencia hay una institución a nivel provincial, nacional e internacional, la Escuela de Jardinería. Y de ello quiero hablar con nuestro invitado, a quien ya estamos discando para llamarlo. La Escuela de Jardinería, que funciona a la entrada de Resistencia, camino a Corrientes, viniendo de Salta, de esas peñas, y al entrar por la avenida Sarmiento. Pero ya voy a hablar con él. Me voy al teléfono a hablar con José Valentín Derewiki.
1: Hola.
2: Hola, muy pero muy buenos días, señor José Valentín Derewiki, desde el programa Chaco Adentro. ¿Qué tal? Buen día, buen sábado.
1: Buen sábado, y saludo a vos especialmente y a todo tu gran equipo, ¿no es cierto? Que todas las semanas, ¿no es cierto?, estamos juntos a través del aire, ¿no?
2: Claro, aquí estamos trabajando y charlando para toda la provincia, porque gracias a las cadenas en las cuales estamos perteneciendo, nos están sintonizando en Pinedo, Charata, Villa Ángela, Saspeña, Corrientes, Resistencia, Presidencia de la Plaza. Bueno, una cantidad de pueblos del interior de la provincia que a nosotros nos conforma, porque nuestro Chaco Adentro, con 37 años en el aire, bueno, queremos siempre ir refrescando a las nuevas generaciones y contándole cosas que muchos no saben, sobre todo a esta juventud, y nada mejor que todo esto. Y hablando de eso, mi querido amigo, porque somos amigos hace sí, muchos años, no vamos a contar cuántos sí, años, porque van a saber nuestra edad, ¿eh?
1: Sí, no,
2: a través del periodismo. Bueno, vos sabés que a mí me contó un pajarito, como decía un periodista colega, que el señor José Valentín Derewiki pertenece, colabora desinteresadamente con una institución ejemplar en la provincia del Chaco que se llama Escuela de Jardinería. Y bueno, quería comentarle a la audiencia de toda la provincia, porque mucha gente no la conoce y no sabe lo que es eso.
1: Bueno, te agradezco, ¿no es cierto? Estamos dentro de la comisión directiva que colabora con la escuela, ad honorem, por supuesto, y realmente no solo estamos allí, sino aprendemos mucho, porque el director, el ingeniero José Ruchesi, ¿no es cierto?, tiene esa capacidad de transmitir no solo a la comisión directiva, a la escuela, sino a todos, la importancia de la producción, y en este caso también la producción de flores, que la escuela marca rumbo no solo en el orden provincial, regional, sino también nacional e internacional. Entonces, esto, digamos, hace, digamos, que la escuela, por propia iniciativa, se vaya conformando, especialmente a través de la especialización. Por una parte, los que concurren a aprender, digamos, desde el inicio, a partir de, digamos, de la escuela primaria, es decir, de sexto grado, ¿no?, que hay cursos, en todo el año, sí, semestrales, y después también ahí está un poquito más elevado los cursos científicos que se realizan en la escuela. Es decir, hay una amplia gama de capacitación, y que a veces, ¿no es cierto?, nosotros hacemos los esfuerzos para que todo eso vaya a la comunidad, para que el Chaco, de esta manera, el Chaco se fortalezca, porque no solo son plantas florales, sino también a través de distintas, digamos, especies que son arbóreas. Entonces, todo esto, incluso el quebracho, ¿no es cierto?, se hacen plantines de quebracho para la fábrica de tanino de acá de Chaco, y que también está en Formosa, y que hace, digamos, está haciendo en los últimos años una implantación de nuestro querido quebracho y cuidándolos. Y además también hay otras especies que se piden de distintos puntos del país, y la escuela lo, digamos, produce. Es decir, es un faro no solo productivo, sino también educativo, que, digamos, como la onda, cuando uno tira una piedra en el agua, se esparce a través de onda, ¿no es cierto?
2: Sí, señor.
1: Esto es la escuela a través de su acción, o sea, los docentes que están allí, ¿no?, hacen ese camino para lo más importante. Por un lado, aprender para aprender trabajo, ¿no?, porque se necesita en los jardines, se necesita en las casas, etcétera, etcétera, y también se necesita una capacitación adecuada para trabajar donde están los viveros, en cualquier parte del país, en cualquier parte del mundo.
2: Esos viveros, justamente en esta área, de no solamente en la provincia del Chaco, sino yo creo que es el norte de Santa Fe, sino en Corrientes, muchos viveros son conducidos con ex alumnos de esta importante escuela, ¿no?
1: Correcto, en ese sentido, ¿no? A través después de la capacitación, tienen emprendimiento que mantienen a sus familias, venden sus productos allí en su zona, en su región, y también en otros puntos del país donde la escuela, ¿no es cierto?, no solo participa, sino asesora en este sentido a digamos, a los distintos niveles. Entonces, nosotros tenemos en el Chaco un gran faro, no solo productivo, sino también de enseñanza, que creo que es la base de todo, es la catapulta para, ¿no?, para aprender, para uno, para conformarse interiormente, para tener trabajo, para capacitarse y para obtener resultados que muchas veces no se comprende ni interiormente, es decir, en el sector, digamos, local, en cuanto a los distintos gobiernos, pero está la escuela, como te dije, como un faro para ser utilizada, que no hay en otros puntos ni del país, incluso en el exterior.
2: Así claro.
1: Que este es el, digamos, lo valorable,
2: sí,
1: de la escuela de jardinería, que a partir de la escuela primaria se puede ir, por un lado, a aprender, mucha gente de edad va a aprender, y no de esa manera se descarga sus problemas, incluso, y su intensidad por cosas que pudo haber aprendido y no lo pudo a través del tiempo por los distintos motivos. Entonces, esa relación y todo eso en un ambiente muy lindo de enseñanza, cual
2: claro,
1: es un ambiente muy lindo,
2: por supuesto,
1: de capacitación, pero también de nivel de enseñanza y de conocer lo más lindo que hay, una flor, una planta. Y bueno, es como un hijo cuidándolo, ¿no?
2: Por supuesto. Ahora yo pregunto para la juventud y la gente no tan joven, pero que quiera aprender, que está en distintos lugares del Chaco, como hace un ratito señalábamos, en las localidades que estamos saliendo a través del programa Chaco Adentro, ¿de qué manera pueden hacer para poder concurrir a esta escuela? Le damos la dirección que está en la ruta 16, en los números, los primeros kilómetros, ¿no?, con el acceso,
1: sí,
2: a la ciudad de Resistencia.
1: Exactamente, cuando entras aquí por la avenida Sarmiento, está a unos pasos, cuando venís del interior, está a unos pasos de la ruta 16, y esta escuela es como un faro, ¿no es cierto?, que está
2: claro,
1: para lograr la enseñanza. Bueno, hay que inscribirse nomás y asistir, porque los cursos, hay cuatro o seis cursos, por una parte básicos, a partir que vos, digamos, termine la primaria, y después, ¿no es cierto?, hay distintos cursos que se van haciendo a trimestre,
2: claro,
1: distintas actividades que son necesarias para la producción de flores, ¿no es cierto? Y bueno, bueno, ese es el conocimiento.
2: Qué lindo, porque es una salida laboral también para mucha gente, y bueno, y el hecho de tener un contacto permanente con la naturaleza, con los árboles, con las flores, hace que el espíritu de cada persona se sienta más joven, con más ímpetu, al ver el nacimiento permanente de cosas naturales. Creo que uno se siente muy bien. Por lo menos así yo lo veo desde mi eterna juventud, ¿no?
1: Por supuesto, yo creo que, como te llevaba a decir una palabra, atrapante. Una vez que vos ingresás, ¿no es cierto?, te atrapa toda la enseñanza, el espíritu que tienen, por supuesto, nuestras plantas, hasta la defensa de toda la naturaleza, ¿no?, te cambia el modo de vida y te hace ver con felicidad otro sentido de las cosas, ¿no? Que y además vos, ¿no es cierto?, si sos joven podés tener un emprendimiento que te pueda dar dinero, pero con la mejor base. ¿Cuál es la mejor base? Es decir, el conocimiento. A partir, claro, del conocimiento vos podés hacer muchas cosas, ¿entendés? Entonces también ayudarte a vivir este sentido de las plantas, para ir vendiendo, para ir, digamos, trabajando con ellas. Entonces es una escalera que empieza con la asistencia y la educación, por supuesto.
2: Sí, señor. Entonces dejamos, cerrando todo esto, dejamos la invitación, sobre todo para la gente del interior, cuando venga Resistencia y va a ingresar por la avenida Sarmiento, unos 50, 100 metros un poquito más allá, hasta la Escuela de Jardinería, yendo hacia Corrientes, y ahí no se van a perder, pueden visitar e incluso adquirir seguramente plantines de flores para llevar a cada uno a su casa, ¿no?
1: Por supuesto, pero y además hay una ventaja, que los cursos son cuatrimestrales o semestrales, y eso de las distintas actividades, eso también,
2: bueno,
1: ayuda.
2: Qué bueno, qué bueno.
1: Te ayuda, ¿no es cierto?, para ir capacitándote, no solo capacitándote, porque hasta te enseñan cómo es la venta, cómo tiene que, digamos, tratar a la gente que empieza a querer las plantas, las flores.
2: Sí, señor.
1: ¿No? Y bueno, entonces nosotros que tenemos una gran superficie arbórea, gracias a Dios, todavía, y que no hay en otras partes del mundo, esto, digamos, es inédito para no solo el Chaco, sino la región y el mundo, ¿no? Porque vienen visitantes hasta de Japón, de China.
2: Sí, sí. Después, en otra oportunidad, vamos a hablar de las relaciones internacionales y el servicio de investigación que tienen en este lugar tan, pero tan, tan, tan hermoso. Mi querido José Valentín Derewiski, miembro de la comisión de apoyo que tiene esta escuela de jardinería, que es un orgullo para el Chaco y también para la Argentina, porque ustedes están en otro lado. Yo te agradezco mucho, mucho, mucho este aporte que ha hecho para Chaco Adentro.
1: Bueno, lo importante es que puede asistir personas de cualquier edad, a partir de la escuela primaria, ¿no es cierto?, que se termina,
2: sí,
1: que eso, digamos, te indica que realmente la actividad, vos ves personas de todas las edades y que con ganas de, digamos, de hacer algo para uno, y después, ¿no es cierto?, ya más adelante para toda su comunidad. Bueno, la invitación está, la pelota está en la cancha, así que hay que patearla para hacer el gol en cada persona. Yo creo que,
2: perfecto,
1: por lo menos se empieza visitando a la escuela y se van a sorprender de la cantidad de flores y de especies que hay, ¿no es cierto? Y la explicación que te dan incluso la gente que está atendiendo.
2: Sí, señor. Bueno.
1: Y te entusiasma.
2: Bueno, muchas.
1: Gracias por llamarme, gracias por llamarme.
2: No, muchas gracias. Muchas gracias, José Valentín Derewiski, con nosotros en el programa Chaco Adentro.

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2: Es la hora 8:06.
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0: hizo, señor.
1: Pasá, muchacho.
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0: Mesmo. 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Es una deuda, ¿sabe? 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

0: Don Ernesto Montiel saludando con su tema Chaco. Y hablando del Chaco, estamos saludando a la gente de Pinedo, a la gente de Villa Ángela, de Sáenz Peña, también de Charata. Amigos, un abrazo muy, muy grande de aquí. No nos podemos olvidar también de saludar en este día tan lindo como es sábado. Y se está yendo ya al mes de julio, mes de julio del 2025. Un mes con frío, por ahí un poquito menos. Pero bueno, estamos saludando a los amigos de la isla del Cerrito, que pronto van a tener su gran fiesta del Dorado. Como todos los años, vuelta otra vez a la isla del Cerrito. Hablar de él, el río, en este caso el río Paraguay, no podemos olvidar a los amigos oyentes de Puerto Bermejo, General Bedia, Las Palmas, La Leonesa. Así que desde aquí, mandándole un abrazo grande a los amigos tirolenses, a los lagunenses, Laguna Blanca, La Verde, Colonia Elisa, siempre están junto a nosotros. Un abrazo grande desde aquí, desde Chaco Adentro. Y ahora sí, nos vamos a ir a hablar con el amigo Vicente, que está llegando acá al estudio. Y vamos a hablar de la miel. ¡Qué rica la miel! ¿Ustedes sabían que la miel no tiene vencimiento? Va a pasar cientos y cientos de años y siempre está rica. Vamos a hablar de la miel aquí en Chaco Adentro. Seguimos en Chaco Adentro y hoy tenemos que hablar de la dulzura. No, de los diabéticos no, de la dulzura. Y hablar de la dulzura natural es hablar de la miel. Y la miel, hay que pensar en la abeja. Y algunos piensan, cuando yo estaba en el campo, era maestro de campo, y decía, vamos a sacar miel, y yo buscaba la abeja. No, ¿cómo se van a sacar el rubiecito? ¿Qué rubiecito? Bueno, ahora le voy a preguntar todo. ¿Saben por qué? Tengo la visita en estudios, nada más y nada menos, que el señor Vicente Lamas, un señor productor de abejas, de aquellas de las mejores, que engalana los alrededores de la ciudad de Resistencia. Vicente Lamas, ¿qué tal? Muy, pero muy buenos días.
1: Buenos días, Justo. ¿Cómo te va?
0: Pero muy bien y muy contento de que nos visite. Y queremos aprovechar, en nombre de tanta audiencia que hay a través de la provincia del Chaco, también acá en la capital y Corrientes, hablar un poquito de la miel. Y a esta altura del año, que es la segunda mitad del año, o sea que ya vamos entrando para la época de los calores, primavera y verano, ¿cuál es el comportamiento y la producción que podemos lograr o no en esta época?
1: Bueno, recién ahora se está saliendo el invierno y empiezan a florecer. Todo está relacionado con la flora, ¿no? En el campo todavía no florecen. Aparte, sumado a la seca, tarda en florecer, ¿no? Entonces ellas están esperando que venga la floración. Bien. Ahora empieza a florecer y ahí empieza a haber néctar, por lo tanto ahí se activa ese mecanismo maravilloso que tiene la reina, empezar a poner huevos, prepararse y preparar la colmena para la gran floración, que sea septiembre, octubre, noviembre. Entonces ya hay gran cantidad de abejas para aprovechar esa floración.
0: Ahora hablabas que se prepara la reina. La reina, cuando ella cree o cuando es necesario, sale al famoso vuelo nupcial.
1: No, es otra historia. Ahora las reinas, digamos, son la del año pasado, o sea, no, de este año, ¿no? Cuando se llena la colmena, digamos, en el monte, o algún apicultor, como a veces mi caso, yo no atiendo como debe ser las colmenas, se llena el nido y nosotros le llamamos que enfrían el nido. Entonces se va a la mitad de la colonia con la reina vieja a buscar otros lugares. Es la manera de seguir procreando la raza, claro, ¿no? Entonces ahí sí, las obreras preparan una futura reina, que generalmente hacen 6 o 7 reinas, celdas reales. Y cuando nace, cuando nace una reina, ellos ven que esté completita, que tenga el ala, que esté bien, todo. Entonces, ¿qué hacen? Matan a las otras, abortan las otras futuras reinas. Y es curioso porque siempre le comen al costado. Enseguida vemos que nació la reina porque cuando controlamos se abre como una tapita de tetera, le llamamos, bien redondita, que la misma reina corta. Entonces salen. Las obreras ven que está bien y matan las otras futuras reinas para evitar de que peleen y se maten. Y ha habido ocasiones que se matan las dos. Entonces quedan sin huevos y sin reina.
0: ¿Cómo matan, cómo eliminan a las otras reinas?
1: Antes de nacer. Antes de nacer está la celda real y le comen al costadito, cerca de la cabeza, nunca de frente, no sé por qué.
0: Claro.
1: O sea, yo veo los casos, ¿viste? Entonces digo, bueno, nació la reina, abortó esta, abortó aquella, y bueno, cuando es una reina buena, ¿qué hacemos? Tratamos de llegar antes que aborten.
0: Claro.
1: ¿Me entendés? Entonces le sacamos la celda para, mejorando nuestra raza.
0: Ahora, en el caso de después van naciendo los que van a ser los obreros, las obreras. ¿Qué duración tiene una obrera?
1: Y según la época del año. En verano duran muy poco, o en la primavera, porque trabajan mucho. En invierno duran 4 meses, 5 meses, porque queda la colonia es como que inverna. La reina no pone huevo, entonces no le hace falta tantos alimentos y quedan. Ahora, en época de primavera, de floración, ahí trabajan. Ahí usted ve el cajón de las colmenas cómo trabaja, ¿no? Y yo tenía un apiario donde era un monte cerrado y vos veías, mirabas para arriba, era como un chorro así de abejas que entraban y salían. Era una maravilla, ver eso era una maravilla. Y ese era el camino que ellos tomaban para salir a recorrer las flores. Eso en el monte.
0: Ahora, ¿es cierto que hay una abeja que es la exploradora que primero sale a ver dónde puede haber flores para que las obreras vayan?
1: Exactamente. No solo para que vayan a buscar flores, sino cuando están enjambraron, ellos salen de la colmena y se van y se apoyan, se detienen en un determinado lugar. Y ahí salen las exploradoras a buscar lugar para habitar la futura colmena. Eso en lo silvestre, digamos.
0: Claro.
1: ¿Me entendés? Así que.
0: Sí. Y por ejemplo, vamos a suponer profesionalmente, en el caso tuyo, sé que tenés muchos cajones. ¿Y qué cantidad de kilos por año da, en este caso, las abejas?
1: Y bueno, depende de la raza de la abeja, depende de la zona, depende de la lluvia. Depende un montón de cosas, ¿no? Y bueno, y depende sobre todo la raza de la abeja. Y bueno, más o menos un promedio de 25 a 30 kilos por cajón.
0: ¿Es cierto que cuando ocurre el famoso vuelo nupcial, la copulación del zángano, que viene a ser el esposo de la reina, ¿es cierto que muere?
1: Sí, es verdad. La fecundan o copulan en el aire. Eso, digamos, nunca lo vi. Pero los libros dicen, lo copulan en el aire y después automáticamente muere el zángano. Porque le queda todo el aparato reproductor del macho en el abdomen de la reina, de la abeja reina. Queda, entonces la abeja después viene toda dolorida con 7 u 8 aparatos de los zánganos y paran, y en la colmena le dan energía a las abejitas y se produce la segunda. No sé cómo llamaría. No, como copulación. O sea, lleva dos. Le dan energía y queda la abejita 2 o 3 días hasta que se recompone, porque quedan todos los aparatos reproductores del macho en el abdomen de la reina.
0: Claro. Ahora, ¿qué enemigos importantes tiene las abejas?
1: Más o menos, enemigo no tienen, acá por lo menos, ¿no? El único problema es el sapo. Sí. El sapo, pero uno teniéndole a la altura, una altura de 40 centímetros, digamos, se la lleva. Y después están las hormigas también. Pero eso cuando la colmena está débil, cuando está con el débil, le llegan la comida.
0: Las hormigas,
1: ¿viste? Pero no hay casi, no tiene enemigos.
0: Muy bien, vamos a seguir charlando en ediciones posteriores a esto que viene tan bien y que la gente debe saber que en el Chaco también tienen cosas. Te agradezco mucho, Vicente Lamas, productor de miel en el Chaco.
1: Muchas gracias a vos, Otelo, por darme esta oportunidad de decir lo que sé.

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0: Seguimos Chaco adentro. Llegó el momento de las cosas raras, paranormales, como decimos nosotros. Quienes anduvimos por el monte, por las colonias, por las taperas. Hay tantas historias, tantas cosas que te cuentan y hay muchas preguntas que hacer. Ruidos, aparecidos, fantasmas. Creer o no creer. Pero yo le voy a preguntar a un especialista en todo esto. Él se llama Jovino Cantero. Me voy a charlar con él. Bueno, hoy nuevamente con los fenómenos paranormales. Por supuesto, el órgano de consulto se llama Jovino Canteros, está con nosotros y antes que nada lo vamos a saludar. Hola, Jovino, buen día.
1: Buen día, justo Ramón. Bueno, gracias, como siempre, por convocarme.
0: Vos sabés que hay preguntas que seguramente a vos habrá llegado. Dicen que ocurrió un fenómeno paranormal hace muy poquito tiempo con un conocidísimo médico en Barranquera, en un hospital. ¿Vos sabías eso? ¿Qué pasó?
1: Sí, le ocurrió a un médico en el hospital Eva Perón de Barranquera hace poquito, muy poco tiempo, hará 20 días por ahí, que el doctor atendió un fantasma. Y bueno, le pasó a la técnica en radiografía eso para que le saque, para que le haga unos estudios. Entonces, este señor supuestamente pasó ahí y le atendió la señora, la técnica en radiografía, y le pasó, le tomó la radiografía, todo, le puso el pecho, todo, le tomó todo. Y le saca él afuera ahí en una salita que estaba ahí, le saca mientras que ella controla. Y cuando controla, no había nada, no había radiografía, no había persona, no había nada. Entonces ella sale inmediatamente porque se asustó, sale a buscarle al tipo para ahí en la salita nomás.
0: Ajá,
1: ahí. Y no estaba nadie.
0: Ah.
1: Y ahí le agarró un calor frío, dijo. Totalmente se asustó mucho el doctor, y ahí declaró el doctor que a él muchas veces le sucedió esos fenómenos paranormales. Él tiene casos y casos y casos en su larga trayectoria como médico que él atendió esos casos paranormales.
0: Qué bárbaro, ¿no? Cosas que pasan. Y ya que estamos en estos casos paranormales, ¿se puede evitar o que se termine? Porque han llamado a la radio consultado y dice: señor, yo tengo en mi casa ruido y no sé de qué, acá no hay nada y nos cansa y ya nos estamos acostumbrando. ¿Se puede sacar eso o qué son?
1: Sí, los especialistas podemos sacar eso sin ningún problema, porque son entidades que se meten en las casas, a veces porque le hacen alguna brujería o a veces por acople también. Vos te juntás, por ejemplo, con gente que están trabajando espiritualmente, que tienen cargas espirituales, y se te contagian, porque son bichos. Yo les llamo bichos, pero son entidades espirituales, y eso hay que exorcizar, cosa que la ciencia no sabe, no cree.
0: Entonces, pero se saca.
1: No, se saca. Por ejemplo, fíjate, cosa que nadie se da cuenta, los curas, por ejemplo, ese saumerio que hacen, ese humo que hace, el Papa mismo lo hace. Esos son exorcismos que ellos, para sacar los demonios o los espíritus malos que llevan los adeptos a la iglesia. Entonces ellos le hacen ese humo y con eso ellos exorcizan. Pero ellos no le dicen a los adeptos que eso hay que hacer. Ahora, en el tiempo de pandemia, ese exorcismo, ese humo que se tiene que hacer en la casa, y ni aunque vos no creas, justo Ramón, con ese humo solamente vos podés barrer esta enfermedad, esta pandemia, con ese humo. Vos fijate que el humo corre a los mosquitos.
0: Sí.
1: De esa forma ya vos se podría correr y matar a los mosquitos del dengue, con el simple humo. Pero la gente no sabe, los curas, ni los curas no saben para qué hacen esos humos. Pero eso existe, y eso es la manera de exorcizar, de sacar las brujerías y sacar los fantasmas de la casa.
0: Y ayuda a la vacuna también, por supuesto.
1: No, la vacuna es primordial.
0: Sí, sí.
1: Eso hay que...
0: Pero
1: hay
0: también
1: que,
0: ayuda esto.
1: No, pero esto ayuda, esto son curas de como antes, ¿viste? Los ojeos,
0: sí,
1: todo,
0: sí.
1: Ojeo, culebrilla, mal de ojo, todo eso, empacho. ¿Por qué curan los curanderos? Porque son enfermedades espirituales, que los médicos no curan eso.
0: Sí, señor. Muy bien. Así que ya estamos. Jovino, muchísimas gracias. Y deja el teléfono, por supuesto, por si alguien te quiere consultar.
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0: Muchísimas gracias. Jovino Cantero con nosotros en nuestro programa.

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1: Es la hora 8:36.
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1: Y en la mañana del sábado, Chaco Adentro continúa de esta manera.

0: gracias por leer.
1: Y en el último bloquecito de nuestro Chaco Adentro de hoy, me voy a volver a comunicar, como lo hice el primer bloque, con el doctor Castaño. Anda por el campo, ahí anda dando vueltas. Y bueno, nosotros estamos ahora en una fiesta, está por una fiesta acá, pero es fiesta familiar. ¿Por qué? Porque es la unión de tres familias. Los abuelos de los abuelos vienen de la vieja Italia, de Udine, y están por hacer chorizos. Tiene dos chanchas grandísimas, gigantes, y son como 20 personas. Nosotros vamos a quedar acá, vamos a aprender cosas, y quiero ver la cara que pone. Tengo acá un familiar, él nació en la Capital Federal, nunca vio estas cosas, y me dice: che, ¿cómo tiñen el chorizo para que quede negro y después lo vendan como morcilla? Bueno, ahora lo vas a ver. Me voy a hablar con el doctor Jorge Castañé. ¡A ver el teléfono!
2: ¡Hola! ¡Hola, mi querido doctor Castañé! Sé que está en el campo y yo estoy en otro campo. Pero no estamos tan lejos, a muy pocas, digamos 2 leguas y media, tal vez, usando aquellas medidas de antes, para no decir kilometrajes y metros, porque estamos invitados aquí a un festival, una fiesta familiar, donde están faenando 2 chanchas grandotas. Y dije yo, creo que es el momento oportuno para llamarle al doctor, que debe estar por acá, por el campo cerca, a ver qué se puede hacer con estas chanchas, que no menos de 200 kilos deben tener, y hay 3 familias, un montón de mesas, cuchillos, elementos de todo tipo, porque recién empezó esto y dice que les va a llevar muchas horas. ¿Qué se hace con todo esto? ¿Todo chorizo de la carne o qué se hace con tantas cosas?
3: Bueno, mira, esta es una tradición que viene de hace muchos años. Por supuesto que a medida que van pasando los años, nuevas generaciones, nuevas formas de vida hacen que esto vaya disminuyendo, ¿no es cierto?, en lo que sea cantidad. Pero hay familias, así como esta que vos estás hablando, que son 3-4 familias, que conservan todavía, los jóvenes, actuales jóvenes, digamos, conservan todavía eso, lo que ellos vieron cuando niños, cuando sus padres se reunían a esa faena de los cerdos, sí, para hacer, digamos, los embutidos distintos, y de esta manera preparar, digamos, los chorizos, ya sea para el consumo rápido, o los salames y salamines, que también se hacen en conservas de grasa. Así que esto lleva muchas horas y, por supuesto, propicio es el clima frío.
2: Acá hay unos parientes que vinieron, perdón, Jorge, de Buenos Aires, están queriendo ver cómo se tiñe la carne para que salgan las morcillas, porque salen negras, dice. Y bueno, yo me río, no le digo nada, pero ahora que escuchen el programa después.
3: Sí, bueno, y vos sabés que esta morcilla de sangre de cerdo, que vos decís bien negra, se prestan a condimentos, digamos, caseritos, así como una buen cebollín de verdeo, un orégano, un poquito de especies secas, y bueno, hacen de que se hace, digamos, con ellos
2: la morcilla,
3: que sirven para después hacer esos festejos, para hacer, digamos, las picadas, ¿no? Y después, por supuesto, para las semanas que vienen. Y de paso, bueno, los cerdos de hoy día ya son más líneas, digamos, de carne. Ya tienen muy poco tocino, muy poca panceta. O sea, que la tienen, pero en la cantidad es menor. Sí, tienen mucha cantidad de carne. Y las pancetas realmente son muy, muy buenas hoy día. ¿Por qué? Porque este sistema de cruzamiento de trihíbrido y cuatrihíbrido que tienen los cerdos a nivel de los sistemas genéticos, justamente para producir un cerdo de mayor calidad con respecto a la carne y a la cobertura de grasa, y en lo que es panceta también. Y por lo tanto, estos cortes que se hacen a nivel frigorífico se hacen también a nivel casero.
2: Claro.
3: O sea, la gente que sabe hacer los cortes aprovechan muy bien para hacer las pancetas caseras y para hacer una lista, digamos, a ver cómo te voy a explicar, como si fuese una peña de tocino.
2: Ajá.
3: Pero por supuesto que para el tocino que van a hacer y se va a utilizar para los embutidos que van a hacer, hoy día existe en el comercio barras de tocino o tocinos preparados que vienen de frigoríficos que tienen los requisitos de bromatológicos para ser aptos y integrar ese producto para hacer los distintos embutidos que se hacen. Fíjate vos que las mortadelas, por ejemplo. Las mortadelas se hacen con carne de cerdo, como también de bovino, tocino, y hoy día que está en boga el pistacho, que es un fruto, una verdura, un fruto que le da un tenor, una pigmentación verde y por supuesto de una saborización que tiene éxito hoy día. Fíjate vos que inclusive hasta helado de pistacho hay.
2: Y está de moda en el mundo en este momento, el furor, y bien carito que es el producto, ¿no?
3: Y bueno, y eso está hace muchos años. Lo que pasa que, bueno, se va difundiendo a través de este sistema que te digo que hoy la virtualidad, las comunicaciones, las redes, la forma de comercializar y todo hacen de que, bueno, de que un producto que tenía una aparición así medio, digamos, solapada o que algunos no más sabían, hoy ya se hizo popular.
2: Y ahora, bueno, y todo... Sí. No, lo que quería preguntarte era porque se está hablando, estamos escuchando y estoy anotando, ahí tienen unos tamborcitos que están guardando para poner la grasa, que dice que en eso van a guardar los futuros salamines, y otros están preparándose con las tripas, no sé si son todas tripas naturales o artificiales, porque son muchas, pero la pregunta, doctor, con la misma carne, con el mismo condimento, ¿cómo cambia para los que van a ser consumidos enseguida los chorizos y los que quedan para convertirse con el tiempo en salamines una vez que se secan?
3: Bueno, hay distintas fórmulas, inclusive dentro de esas familias tienen las fórmulas caseras, cada uno tiene la que le dejó heredado el abuelo. El
2: bisabuelo. Y mira, los abuelos son de Udine, de Italia, los tres, y son parientes, medio lejanos, pero son todo un familión.
3: Y bueno, todos tienen una similitud, digamos, una orientación respecto a la composición de la fórmula. Pero cada uno le da su toquecito, algunos usan más nuez moscada, otros usan vino blanco, otros usan mucho ajo. Por ejemplo, el que usa mucho ajo ya se sabe, ¿viste? Este proviene de tal lugar, vos ya estás sabiendo, porque para él lo principal era el ajo. Bueno, para otros tienen otra forma de hacer la condimentación. Y también, por supuesto, las pimientas. Y dentro de las pimientas negras que vienen ahora picadas hacen muy bien a la saborización de estos productos. Y por supuesto, tienen que tener el oreo como corresponde, tienen que estar custodiados desde el punto de vista de que no haya humedad en el ambiente, sea un ambiente seco, que sea con, digamos, aireable, o sea que se renueve el aire dentro de ese lugar donde se hacen el oreo de los chorizos. Y yo te digo que en 15 días, 14 días, cuando el chorizo comienza, ese chorizo se vuelve a salame, comienza a ponerse blanquecino, ahí está llegando el punto de su oreo, y de ahí, por supuesto, ya tiene que ir a una conservación ya de clima regulado, y por supuesto, si uno lo quiere envasar en grasa, lo envasa en grasa, para ocuparlo dentro de 6 meses, si uno quiere.
2: Claro.
3: Así que toda esta condición. Y hoy día, con los sistemas de heladeras que tenemos, de vitrinas, de exhibidores, de a nivel familiar, como también en el campo, hoy tenemos la posibilidad de tener una vitrina con temperatura de frío regulable. Podemos tenerlos colgados allí y, por supuesto, conservados perfectamente.
2: Doctor.
3: Así, antes sí. Era una manera, ahora ya tenemos otra forma de hacer esto.
2: Doctor, para ir cerrando, le pregunto, acá nos dijo acá uno de los semiabuelos, porque hay abuelos más abuelos que los abuelos que hay acá, está ahí los más viejitos, es que acá no se tira nada, dice, ni los huesos tiramos, todo se conserva. Ahora yo pregunto, porque no le pregunté a ellos, pero para que la gente se entere, está por hacer queso de chancho también. Y el pero queso de chancho, ¿qué parte se ocupa? Cortito nomás, porque ya vamos a ir cerrando.
3: Todo lo que sea pata y articulaciones. Vos sabés que se deshuesa el animal. Todos esos huesos, bajo hervor y bajo un poco de especie, te da el colágeno que tanto se necesita para hacer los subproductos.
2: Qué bueno. Bueno, vamos a probar esto, porque esto va hasta para, qué sé yo, va. Hay mucha gente, te digo que más de 20 personas están trabajando acá, de las 3 familias, y se van a repartir entre todos. Y bueno, sí, nosotros estamos curioseando, y nos invitaron a quedarnos más tarde porque van a salir las primeras fritangas, dice. Obviamente, cocinados por ellos, tienen que ser bastante saludables. Mi querido doctor, sí, si lleva unos salamines, lo vamos a compartir próximamente, ¿eh?
3: Sí, señor, vamos a esperar los 15 días.
2: Bueno. Sí, vamos a esperar.
3: Tiene que orearse 15 días y después sí, metémosle dientes.
2: Bueno, entonces a todas las mamás que están acá, que están trabajando, una con delantal, otra con turbante. Yo tengo, me da no sé qué, hay 2 chicas muy jóvenes, de 16, 17 años, hermosas pibas, que sabés que están pelando ajo. 2 fuentes llenas de ajo tienen ahí, están pelando. Pobrecita cuando tengan que ir a visitar los novios.
3: Bueno, eso se arregla hoy día. Lo que sí, yo quiero saludar a todas las madres en un día más de la madre y decirles que las quiero mucho a todas y que son muy importantes. Así que bueno, hasta el sábado que viene, si Dios quiere.
2: Muchas gracias, mi querido doctor, y voy a guardar bien estos salaminchitos para ir preparando. Le vamos a buscar un gancho nomás para colgarlo. Un abrazo, doctor.
3: Chao, chao.
2: Seguimos en Chaco Adentro.
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0: Este fue el de lo que vendría a ser el lugar donde yo hice la montada, que es la caballería, sí. La montada de la Policía Federal. La versión Escuadrón de Seguridad en Corrientes. Ajá. Y uno de los miembros del escuadrón de seguridad, sable largo, bota, espuela, revólver 38, que a veces le asomaba el agujero de la mira por abajo, ya desgastada que estaba la cartuchera, entrega su caballo y porque sabe que cuando vos venís de servicio, lo primero que miran es que no hayas lastimado el caballo. Ajá. Si lastimó el caballo, quedas adentro, aunque te tocara franco. Entonces se revisa el caballo, se le moja las patas, se lo baña un poco, se le da de comer y después te va franco. Entonces él se presenta y permiso, le dice al oficial de guardia, sin novedad, ni a retirar, y era ya la madrugada. Cuando se va retirando para las casas, para irse franco, ve un tipo en actitud sospechosa. Y mira bien y era un tal Maidana que él conocía. Entonces él entró a seguir, sin que se diera cuenta. Y vio que caminó unos pasos para allá, volvió y estuvo bichando un gallinero, gallinero Los Villalba. Ajá. Que era de alambrado más bien petizón. Y en un momento dado, con esa habilidad del que sabe robar, pega el manotazo y agarra una bataraza del cogote, ¿viste? Que es la manera de ahogarle el grito. Y la mandó para acá. Debajo el saco.

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1: Es la hora 11 en punto.
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0: moi. 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
1: Es la hora 14 en punto.
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2: Es la hora 18:31 minutos.
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1: Es la hora 19:02.
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2: Es la hora 19:32.
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